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0: estás mirando?
1: No, solo estaba viendo las publicaciones a ver si hay alguna colaboración.
0: Colaboración. Ven mejor, colabora desgranando las habas para el almuerzo. Todo el santo día ahí sentado.
1: Oye, y justo me salió ahorita una colaboración. Ya vengo, no me demoro mucho. Un par de tomitas y ya regreso. Eso, ya vengo, mi amor, ya vengo.

0: Oye, vos, ¿y ahora con quién es que vas a colaborar?
1: Voy a Tiwa nomás a grabar con el tío Lobo, la agrupación de él.
0: Ah, claro, a las yuchas les dicen tío Lobo.
1: No, en serio, digo, voy a tocar con esos nomás, ya vengo, no me demoro, mi amor.
0: Verás, John Jairo, pobre de vos que te vea que estés ahí andando de coqueto.
1: Ya vengo, ya. Ya vengo, no me demoro, ya.
0: Verás, yo te veo de coqueto y te jalo de las orejas. Oye, tú solo en la calle te gusta pasar y encima de eso te quiero ir a tomar.

0: Amor, ya regresé.
1: Colabora pelando estas habas. Ni creas que se me olvida que estuviste de coqueto. Tarde hablamos.
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1: Arriba esas palmas.

0: Gracias por pasar conmigo hoy. Ha sido el mejor día hasta ahora.
1: En serio, Alex, a mí me gusta mucho estar contigo.
0: Igual a mí. Puedo prometerte que solo tengo ojos para ti.
1: Ay, ¿me lo juras?
0: Sí, solo para ti. Solo para ti. Solo para ti.
1: Qué lindo, gracias.

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2: Pau, tú sabes que enamorado estoy. Estoy loco por ti. Ay, no seas así.
3: ¡No, Kike, no!

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0: Ya, hijo de madre, nos fuimos, ¿no?
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0: ya, y pues madre, y nos fuimos, ¿no?
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2: 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Y hoy sus recuerdos siguen latiendo en las nuevas generaciones.

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1: Yo, mamita, pero casarme. No, mamita, así estoy bien. Mejor soltero que mal acompañado.
0: Y esta edad es que todavía no va a casar. Tienes que casar por lo pronto, ¿ya?
3: ¡Rosita! ¿Qué te pasa?
4: Ese pin que dice que no quiere casarse conmigo.
3: Ay, pero tú así pensarás de conquistar.
4: ¿Cómo quieres que le conquiste? A ver.
3: Verás, ven. Con esto, de ley afloja.

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0: Acá estamos de vuelta, amigas, amigos, oyentes, en esta linda mañana a través de Radio Guagrauma, la señal mundial que se transmite desde la parroquia de Gualil. Aquí en las faldas del Guagrauma, el Berrourco, el Tioloma, el Chiniloma, Cuencaloma. Aquí está la parroquia de Gualil. Muy buenos días, estamos de vuelta por acá listos para acompañarles a la música, el mejor ambiente, las noticias de Gualil. Los grandes saludos y lo mejor que tenemos para ustedes, nuestro gran cariño a través de la radio, desde la parroquia de Gualel, la más popular del Ecuador, la más popular de los gualelenses. Radio Guagrauma, la voz de la montaña, la cachudita de Gualel. Vamos a la pausa y regresamos enseguida, vamos a la pausa y regresamos nada más y nada menos que con más música. En el mañanísimo, bienvenidas, bienvenidos, 0986-090-813 para que se conecten con nosotros en esta linda jornada. Volvemos enseguida.
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Bueno, acá estamos de vuelta. Acá estamos de vuelta con la linda música para esta linda mañana también. Bastante fresca. Parece una mañana que va a ser muy soleada. Un día lleno de sol, así nos da la perspectiva de esta mañana acá en la parroquia de Gualil. Comunicación con nosotros al 0986-090-813. Saben que pueden contactarse con nosotros ahora mismo. Los saluditos, complacencias, los pedidos musicales aquí a la radio. 5:42. A levantarse, levantarse, Gualil. Ya estamos en el domingo 17 de mayo. A levantarse, levantarse. Pepe Domingo deja la golosina.

Faltan 5 minutos para las 6 de la mañana. Faltan 5 minutos para las 6 de la mañana. Acá estamos de vuelta. Acá estamos de vuelta, amigas, amigos, oyentes, en este día domingo 17 de mayo. Bueno, grandes saludos para los oyentes que están con nosotros ya en las diferentes latitudes del planeta, en la sintonía de El Mañanísimo, en la ciudad de Cuenca, nuestros grandes paisanos que están con nosotros ya en la sintonía. Un gran saludo grande en este día domingo. Yandrian Camarque en la sintonía. Nuestro amigo Don Milton Curipoma también ya está en la sintonía, ¿sí? En el mercado municipal de Guadalajara también estamos ya con la sintonía presente. La gente del Cantón Rodeo

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1: 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José María Engamarque en la sintonía, poniéndose las botas.

Muy bien, 6:10, 6:11, el tiempo sigue su marcha, amigas, amigos oyentes. En este El Mañanísimo, por acá me dicen, esa es la música de la famosa vieja guardia. Gracias, Franquito, por ponernos a suspirar gratamente, dice este mensaje. Muchas gracias al amigo oyentes, a mí la sintonía, nuestro amigo Laurito, en el Cantón Rodeo, en la sintonía del Mañanísimo. Bueno, quiero felicitar a los usuarios de la vía del camino desde Cajas hasta Tioloma. Ayer pudimos estar de cerca siguiendo la minga, la segunda minga, ¿no? Y ahora la tercera, me dicen, una tercera minga en esa zona. Pero la verdad es que hubo bastante gente ayer. Estuvo bastante gente y por zonas de trabajo yo tuve que bajar pronto, pero se quedó la gente ahí trabajando. Así que saludo grande a los organizadores, a todos quienes apoyaron con los alimentos para ir mejorando el camino que une. Es un camino ancestral, esa es la verdad. El camino desde Chimbormuro, no, desde el Cantón Rodeo. El camino ancestral, ¿no? El viejo camino que nos une con la parte alta de la provincia del Oro. Para quienes no conocen esa vía, para quienes no sabían de aquella vía, es una vía ancestral de hace años atrás, cuando no había la vialidad carrozable. Entonces toda la producción de ida y vuelta que nos unía con la parte alta de la provincia del Oro, pues era este camino. Hay cientos de anécdotas aquí, cientos de anécdotas, pero efectivamente así, ¿no? Porque son pueblos históricamente que se han mantenido unidos, pueblos hermanos, Curtincapa, Morales, Xalatí, Tablón y todos los pueblos de Huizahuiña, de lo que es Aruma y Portobelo, son pueblos hermanos que se han conectado con nosotros. Hasta la Loma, el Chorroloma, Payama, Tioloma, y de ahí pues se conectan otros caminos, el de Selén, el camino grande, cuesta arriba hasta llegar a la Surigüiña y entrar a Selén, la parte alta de lo que es Saraguro. Entonces todo se comunicaba por ese camino grande. Y de acá para, o de ahí para abajo, todo lo que es Tioloma, Huarongo, Tuntún, Churuchina. Ahí conversábamos con un compañero ahí mientras disfrutábamos del aperitivo. Bueno, los nombres tienen mucho sentido, ¿no? Entonces decíamos Churuchina, yo creo que es una derivación del quichua, debe ser una pequeña mujer, ¿no?, que andaba en esa zona, era una chura, china, mujer, ¿no es cierto?, churo, china, churo pequeño y china, mujer. Entonces le pusieron, no lo pusieron churo china, sino churuchina, ¿no? Entonces, investigando un poco, porque de eso se trata, ¿no? Y así algunos nombres muy interesantes, el agua arongo, miren ustedes, tuntún, bueno, la planta de tuntún ya se conoce por todo lado, ¿no? La planta de tuntún, abundante zona allí, abundante producción de esa planta, ¿no? Y así, por ejemplo, la Loma del Cajas. Miren ustedes, tiene una historia muy interesante, Cajas, el sector de Palma también, La Palma, y así todas estas zonas son pintorescas, las bormas que hay allí, los altiplanos que existen en esa zona, es espectacular mirar desde lejos, ¿no? Entonces, uno cuando está ahí, es algo filosófico, miren ustedes, estamos ahí, no se nota las terrazas que hay, incluso uno puede estar sentado en una terraza, no se da cuenta. Pero en cambio desde fuera, esto es como la política, ¿no? Los que están afuera se dan cuenta los errores de los que están adentro. Y los que estamos sentados en las bormas, en las terrazas, no nos damos cuenta que estamos ahí. Bueno, esta zona muy, muy interesante. Debía ser una zona, conversábamos ahí, altamente productiva de los mayores, ¿no? Producción de tubérculos, en fin. Pero eran zonas altamente productivas porque casi en todos los terrenos la gente que ha hecho las excavaciones, sobre todo para las jaratas, ha encontrado una cantidad de,
de restos arqueológicos, ¿no? Entonces, nuestros antepasados preferían enterarse vivos a ser capturados por los españoles y se enterraban con ollas, con cantidad de objetos, ¿no? Entonces la historia recuerda que realmente los antecesores en la colonización o en la invasión española preferían enterrarse vivos a ser capturados y se iban, ¿no?, a las montañas. Encontramos cantidad de tumbas por esos lugares, ¿no? Cantidad de tumbas de lugares que aún faltan descubrir, que aún faltan conocer, estudiar para determinar las raíces de este asentamiento en la parte de lo que es actualmente Gualel. Para que vean que la historia es apasionante realmente. Cada vez que conversamos nos apasionamos inmensamente y nos sentimos ignorantes realmente, totalmente ignorantes a la realidad del pasado. No sabemos absolutamente nada. Por eso será que a veces no queremos, no amamos nuestra tierra, ¿no? No entendemos los fenómenos del presente porque no nos dedicamos a estudiar lo que fue el pasado. Entonces, el camino ancestral ayer en algunas partes ya se ha arreglado, a otras faltan todavía, pero este es un camino totalmente antiguo, ¿no? Empezó la población de Gualel y empezó la caminata por esta zona, pero son caminos que alimentaban al famoso Cápac Ñan, ese camino real donde pasaban la misión real del Tahuantinsuyo. Entonces, la gente de la costa caminaba por estos lugares para alimentar este camino que va por la altura de lo que es la cadena montañosa de los Andes. Todos los caminos del oriente, los caminos de la costa, entre esos este que hemos conocido, que hemos destacado, son caminos que alimentaban al famoso Cápac Ñan, el camino real. Como dije, falta mucho todavía por entender la geopolítica local, interparroquial, y ojalá pues las autoridades se pongan pilas en apoyar estas mingas, como algunos sí la están haciendo, y agradecemos la colaboración. Algunos no pudieron estar presentes, pero nos colaboraron con alimentos, ¿no? Entonces eso es importante agradecer, la gentileza de la tenencia política, los vocales del gobierno parroquial, las autoridades que apoyaron, entre otras, ¿no? Y gente de buena voluntad que tiene sus fincas en esta zona y nos han apoyado, así nos han avisado, pues, y las mujeres que estuvieron allí, ¿no?, colaborando con la cocina, con el piquete también, sí, señor, nuestros ganaderos que apoyaron también con la leche, para la coladita, bueno, o sea, nos pasamos muy bonito, ¿para qué? Pasamos sumamente agradecidos por el cariño grande del público que se dio cita a esta importante minga. Y aquí en 15 días se prepara otra, la gran minga desde Chilchil hacia Parco y Chuquiagua, ¿no? Esa es la gran minga. Así que en 15 días, a los que caminan por esta zona, ya les avisamos, ¿no? La cuesta de Pano, Chilchil, Parco, Chuquiragua. Ese es el camino, ¿no? Agradecerles infinitamente a toda la gente que está allá, pilas, y que ha dicho, bueno, esta es la forma de volver la mirada, ¿no?, a la minga, apoyarnos entre nosotros y con los que quieran unirse, ¿no? En este caso, autoridades, instituciones, en fin, los que quieran apoyar. Los que quieran apoyar. Y los que no, seguramente más después se van a unir. Pero primero hay que hacer, ¿no? Hay que hacer para luego. Se van uniendo la gente ya. Esto es así, esto es algo que contagia. Así que la vez pasada fue poco, ahora sumó más gente y de todas las edades a limpiar el gran camino ancestral que nos une entre Gualel y la parte alta de la provincia de El Oro. Falta mucho todavía, seguramente, falta muchísimo. Pero por algo ya se empezó y eso es importante. 6:21, ¿qué pasó, dice, con la encuesta de ayer? Bueno, de la encuesta de ayer, déjenme decirles, ya están a la venta los boletitos
para la gran rifa que organizan los organizadores de las mini olimpiadas. Ya salieron a la venta ayer. Dice por acá el compañero, dice, buen día, licenciado. Esa música me recuerda mi paso por la milicia. Viva mi Guadel, carajo. Ah, eso. Esa es la música que me acuerdo, dice. Cuando pasé la Koshka, luego fui miembro de las gloriosas Fuerzas Armadas. Por eso te quiero, Guadel, dice. Por eso, maestro. Eso. Échele, échele.

6:24 minutos. Aquí estamos de vuelta, desempolvando las canciones, desempolvando los discos de Don Zoilo. Aquí estamos, sí señor. 6:25 minutos.

0: Ya son las 6:30, vamos a la pausa, vamos a la pausa y regresamos enseguida con el musicalísimo, el mañanísimo aquí en Radio Guagrauma.
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0: Acá estamos de vuelta, amigas, amigos, oyentes. Acá estamos de vuelta en el mañanísimo. A ver, bájenme el volumen por acá. A ver. Algo tengo por acá. Déjenme ver. Un ratito nada más. Téngame la paciencia del mundo nada más. Y ya saben que... ya saben que les ponemos toda la música del mundo, ¿sí? Nada más, eso. Me interrumpe con un sonido por ahí que no logro detectar cuál es el problema que tengo ahí en el audio. Ya, perfecto. Me parece que solucionamos ya. Solucionamos el problema, ¿no? Solucionamos el problema. Ahora sí. Perfecto, ahora sí estamos ya ahorita. Bueno, ayer hicimos una encuesta, les cuento, ¿cuál es la principal necesidad de los agricultores gualelenses? Déjenme leerle la encuesta, la lectura, cómo votó el pueblo de Gualel ayer. Y bueno, está abierta todavía la encuesta en el grupo de emprendedores de Gualel. Si ustedes quieren ser parte de ese grupo, solo tienen que avisarme para agregarles, ¿no? Ese grupo, como dijimos, es apolítico, es religioso también, no tiene nada que ver con proselitismo religioso ni tampoco con proselitismo político, ¿no? Así que es dedicado únicamente para los emprendedores. Noticias, actualidad, promociones, ventas, compras, buscan empleo. Bueno, ahí se les comunica y se comunican entre compañeros, entre emprendedores, ¿no? Más de 160 emprendedores unidos ahí, de toda la parroquia de Gualel y también de algunas instituciones aliadas, gente que está vinculada al mundo de los negocios. Así que me avisan, si ustedes quieren ser parte, nada más me envían el número de contacto y yo les agrego para que sean parte de esta iniciativa que es para apoyarnos, ¿no? Contactarnos, hay profesionales, hay de todo, ¿no? De todos los oficios y también de todos los emprendimientos. Bien, bueno, déjenme leerles nada más entonces cómo quedó ayer. Dice lo siguiente, la pregunta dice, ¿cuál es la principal necesidad del agricultor gualelense? Vean ustedes, el primer lugar se lleva, bueno, pusimos ahí algunas opciones. Por ejemplo, pusimos vialidad, créditos, abonos, capacitación técnica, comercialización, riego, semillas, maquinaria agrícola y otros. Bueno, el primer lugar, vialidad. Es lo que necesitan los agricultores de nuestra tierra, vialidad. A eso se refiere a todo lo que es la parte interna, las vías carrozables, los caminos de herradura, ¿no es cierto? Necesita tenerlos en buenas condiciones y claro, la vialidad también grande para comunicarnos hacia afuera, que también debe merecer la atención a una vida digna del agricultor. Eso pide la ciudadanía, vialidad. Segundo lugar, lo que pide la ciudadanía es comercialización. Tenemos que trabajar en ese plano de la comercialización. Ya el tercer lugar ocupa la maquinaria agrícola. El agricultor necesita tecnificar el agro y le ha puesto aquí la opción de maquinaria agrícola. Necesitamos ya, ya no tenemos los, la yunta de toros, todo lo que necesitamos es maquinaria. Compramos una máquina lavadora, bueno, tecnificar, comprar pequeñas máquinas, pero tenemos que tecnificar el agro. Entonces, la ciudadanía dice, el cuarto lugar, maquinaria. El quinto lugar le pone también la capacitación técnica. Vean ustedes, es importante, ¿no? Quinto lugar, la capacitación técnica. Y el sexto lugar ocupa los créditos. Debemos gestionar para que hayan la banca del Estado, en este caso Ban Ecuador, se acerque a la gente, ¿no? Y le ofrezca comodidades, le ofrezca programas de créditos para los emprendedores. Así que entonces la encuesta de esta semana, que va a estar vigente estos días todavía, sigan ustedes votando por esas opciones o alguna otra opción que el agricultor necesita. Pero lo más importante para los guarelenses es la vialidad interna y externa, entendiéndose como vialidad los caminos también de herradura que deben ser, ¿no es cierto?, adecuados para el libre tránsito de los emprendedores, de los agricultores, y también las pequeñas vías, las pequeñas trochas que deben merecer, ¿no es cierto?, merecer el mantenimiento. También que los vecinos del lugar, nuestros vecinos, nuestros queridos vecinos de los caminos, ayuden a ese mejoramiento. Necesitamos, por ejemplo, en la cuesta derramada unos 20 metros a un costado para que una curva sea mayormente asequible. Entonces pedimos al propietario, al dueño de ese terreno, que nos ayude, que nos dé una mano, ¿no es cierto?, para que haya transitabilidad y un poco bajemos la carga de los problemas que están los agricultores que tienen sus terrenitos hacia la altura. Y así tantos lugares que necesitamos que los vecinos nos ayuden. Que nos ayuden. 20 metros más, 20 metros menos no nos enriquece. Le ayudamos a la comunidad. Yo quiero ponderar, por ejemplo, ahí a don Juvenil Curipoma. ¿Cómo no puedo ponderar el apoyo que nos dio en su momento, y que entiendo está apoyando? Ahí me explicaban, dice, mire, aquí nos faltaría unos metritos más, acá arriba nos dio y ya nos... O sea, vamos haciendo concesiones de ese nivel para que los agricultores le hagan menos difícil su acceso. Entonces, yo pondero eso, por ejemplo, de don Juvenil, del primo Juvenil, esa es la palabra, del primo Juvenil. Pondero mucho su cariño, su aprecio, y que ha dado bastante, ¿no? Porque el camino grande a Chimormuro lo dio su finado padre, y él lo sigue dando, ¿no? Toda la travesía, prácticamente todo el terreno, se fueron algunos metros ahí en la vía. Entonces ponderamos ese tema, ¿no? Aunque veo que la parte de abajo, algunos vecinos están subiendo el cerco, ya está quedando cada vez más chica la vía. Autoridades, pónganse pilas ahí, pues hombre, hagan el control, hablen, por favor, necesitamos vías anchas. El futuro de la parroquia, aquí están diciendo en la encuesta, es realidad. No hay otra alternativa, no veo otra alternativa. Si queremos mejorar la calidad de vida, si tanto es el cariño que tenemos a nuestros agricultores, pues tenemos que ir en la práctica. Dar de nuestra parte algo. Quizá no tenemos terrenos por esa zona, no somos colindantes con la vía, pero podemos dar nuestra fuerza de trabajo, nuestros días de trabajo a la minga. Esa es la forma de dar, ¿no? De dar un poco de lo poco que tenemos, ¿no?, hacia la comunidad. Entonces yo apelo a todas las personas que tienen sus caminos junto a la vía, que si hay un proyecto vial, conversemos, ¿no? Esa es la forma de llegar a entendernos. Conversemos y terminemos haciendo las cosas bien por el futuro, el presente y futuro de la parroquia, porque no podemos estar en estas condiciones. Todas las parroquias del Cantón Loja tienen una red vial interna realmente grande. Lo que es San Lucas, lo que es acá Taquil mismo, vemos un ramal de caminos por un lado y otro, el mismo a la parroquia del Cisne, ¿no?, hacia lo que es de Ambocas y todo eso. Entonces Guarelo no puede quedarse atrás, y no porque queremos competir, sino porque es la necesidad de tener articulados nuestras fincas, nuestros terrenos, de alguna forma destacar el peso que tiene el trabajo agrícola, ¿no? Y llevar tecnología a

¿Y qué es la campaña electoral? Regalamos balones, tanta cosa. Ya, pues bienvenido, ¿no? Pero eso no soluciona la grave problemática de vialidad que tiene la parroquia. Así que yo les pido serenidad, pero ante todo compromiso con nuestra comunidad, que esto es lo que está pidiendo la comunidad, ¿no? La vialidad interna y externa, los caminos vecinales, las trochas. Vamos haciendo con ustedes, vamos haciendo poco a poco, pero vamos haciendo. No podemos estar viviendo en esas cosas, morirnos de viejos, ¿no es cierto?, con una vialidad destrozada. Morirnos de viejo pensando que, como yo toda mi vida a mulita, caballito sembraba, y así hay que hacer. La parroquia está quedándose sin gente. En esas condiciones ningún joven le va a gustar la agricultura, ninguno, a nadie. Nos estamos quedando sin gente y con una población mayor en la agricultura, y eso nos trae las consecuencias que ahora mismo estamos sintiendo, consecuencias cada vez fuertes de que el campo se queda sin la gente porque las condiciones de trabajo realmente son duras. 6:47 minutos. Ahora sí nos vamos con la música, ¿sí? Ahora sí. ¿Qué tenemos, maestro? ¿Qué tenemos? Eso, maestro. Muy bien. Usted siempre me pone lo que el corazón pide.

La música nacional presente, amigas, amigos oyentes, en esta linda mañana. Acá estamos saludando a todos los oyentes que se contacten con nosotros, 0986-090-813. Me están pidiendo, dice, encuentra la canción del dúo de los Chacitos Jara, Dos Corazones. Por favor, reponiendo, dice. Qué hermoso pasillo. ¿Cómo se llama la canción que acaba de sonar? Esta se llama la canción Lloro por tu ausencia, de las hermanitas Juárez Villamar. Otra de esas, maestro, dice, por favor, me va a hacer recaer.

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6: 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Estamos en la sintonía ya en el patio de comidas. 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También tenemos el pan de cachito. Ya llegó el pan de cachito por acá. En esta linda fresca mañana.

0: Bueno, muchas gracias a la sintonía en la ciudad de, a ver, en la parroquia de Curtincapa. Está la gente reportando, don Walter Azanza. Grato saludo para todos los paisanos que me conocen, dice, en la sintonía del Mañanísimo. Muchas gracias. Qué lindos pasillos, me dicen por acá. Muy bien. Bueno, por acá la gente de Agrovive también está en la sintonía. La gente de Agrovive, déjenme el mensaje por acá. Déjenme saludarles a los amigos de Agrovive que también están en la sintonía. El Churón también se puso pilas ya. Oye, esa música es cosa seria, compañero. Música, cosa seria. Las canciones del ayer, las canciones románticas, eternas, de toda la vida. Así que un gran saludo para nuestros grandes oyentes que están en la sintonía. Muchas gracias, la sintonía. Allá el personal de Agrovive, sí señor, están en etapa de remodelación, dice, lo que será el gran proyecto y continúa el gran proyecto de Agrovive. Así que saludo grande, ¿no? Saludo grande a todo ese personal del Cantón Rodeo. Muy bien, déjeme otro saludito por aquí. Otro saludito por aquí. Amigo del alma, dice, un gran saludo. En el Cantón Rodeo estamos full volumen. Súper animada la música de tu programa. Muchas gracias, compañero. Muchas gracias a todo ese personal. En el Cantón Rodeo, a don Segundo Albertani y todo ese agallado. La familia Morocho también está con nosotros. Acá los Angamarca de Tacchana también está, que suena la radio por ahí, oiga. Acá en El Dorado también. ¿Por qué no saludar? Claro que sí, a la gente del Dorado, María Gusta, nuestra gran amiga, en la sintonía del Mañanísimo, doña María Cuenca. Grandes saludos ahí, doña María Mexicano, allá en la ciudad de Catamayo, la señora de los quesos, ¿no? En la sintonía, en Catamayo. Muchas gracias. También para allá, para José Cisalima, dice, otro saludito, también está escuchando la radio todo parlante, acá en el sector de Escalera. Muy bien. Se viene un gran proyecto ahí, Escalera, ¿no? Muy, muy interesante que se vayan conectando al tema del alcantarillado. Nos parece realmente fenomenal que estas familias se unan ya para el alcantarillado, ¿no es cierto? Eso es muy importante, así que por favor necesitamos que el aporte, la mano de obra, lo que sea necesario para que se conecten más sectores, más casas, más domicilios al alcantarillado. No podemos estar así en una situación de falta de este servicio tan importante como es alcantarillado. Pero ya sé que en los próximos días el municipio de Loja hará ese trabajo interesante, el aporte de la ciudadanía y los moradores de esa zona. Bueno, Carmita Angamarca nos escucha en la capital de la República. Muchas gracias, don Ernesto Angamarca en Yaruguí. También les envía saluditos en la sintonía del Mañanísimo. Muy bien.
1: Un abrazo fraterno y fuerte.
0: Algo de los fronterizos de Buscando, Franquito. Dice, aquí estamos animados en el porvenir. Muy bien, para Rosarito, doña Rosario Sánchez y familia en la sintonía del Mañanísimo. Marcelo Curipoba también está sintonizando la radio. Muchas gracias. Don Clemente Saca, ya está su música lista, Clemente. Póngase pilas. Mandó a grabar toda la música del Mañanísimo, dijo, por favor. Ahí le mando un ciento de gigas para que me dé grabando toda la música del Mañanísimo. Ustedes quieren la música del Mañanísimo, nada más se conectan con nosotros y les damos toda la música. Toda la música, porque no nos llevamos nada, ¿no? Lo mejor es que esa música se conserve, la puedan tocar cuando gusten en sus reproductores y disfrutar de la música. Aquí no hay exclusividades, no, no. La música es para escucharla, para disfrutarla. Es el patrimonio de los ecuatorianos, así que la compartimos, sí señor. 7:17, seguimos en la programación. 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

0: ¡Qué buena fiesta! ¡Pase!
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0: Un abrazo,
1: saludito
0: para toda la gente.
1: ¿Qué pasó con el rocolero? No lo he visto años al rocolero, oiga. ¿Dónde se encuentra el rocolero?
0: ¿Dónde?
1: De la sintonía del Mañanísimo. ¿Para qué? Fiel oyente de la radio. Saludamos en Cuenca a todos los paisanos. A la gente de Taitapán. El nuevo emprendimiento de raíces gualelenses. Hacernos sentir muy orgullosos, oiga. A todos los gualelenses, cada vez que se abre un emprendimiento de nuestros paisanos, yo particularmente me siento feliz, porque es el orgullo de nuestra tierra. El orgullo de nuestra tierra, oiga, para que uno que ha estado metido en el tema ahí, vemos cómo esa gente madruga todos los días. Esas cosas de otro nivel, oiga, otro nivel. 4 de la mañana, de lunes a domingo, están ya en el camello, están en las masas, están en el trabajo. De altísimo nivel, oiga, nuestros paisanos. Siempre hay que sacarles el sombrero a todos los paisanos emprendedores en diferentes latitudes del Ecuador. Donde hay un gualelense, hay un emprendimiento. Gente de alto nivel. Así que un abrazo grande a estos queridos paisanos que esta semana han abierto las puertas del nuevo emprendimiento gualelense. Taitapán se llama el negocio. Les prometemos para fin de mes estar por allá. Les prometemos estar fin de mes por la linda ciudad de Cuenca. Muy bien. Bueno, esta semana se gradúan también más emprendedores gualelenses de artesanos. Esta semana, el día 21, me están invitando por acá. Dice, por favor, véngase Radio Guaraúma para el grado de artesanos de la panadería. Se van a dar 4 gualelenses, se gradúan esta semana en la ciudad de Cuenca. Así que otro saludo grande, oiga, para los graduados, vea. Entonces, este mes ha sido un mes realmente de mucho provecho para Gualel. Mucho provecho. El día de ayer participamos de otro grado, oiga, qué maravilla. El día de ayer, por eso queremos llegar con un gran saludo para esta linda familia, la familia Sinzapa Angamarca, Angamarca Morocho. El día de ayer se participó una linda noche muy familiar de amigos en el barrio San Francisco por el grado de la señora Marinelis Angamarca Morocho. Se gradúa de bachiller y también de chofer profesional en el Sindicato de Choferes Profesionales del Cantón Catamayo. Vaya para ella y para toda esta linda familia nuestro reconocimiento por el esfuerzo, por el trabajo, por la dedicación, porque nunca es tarde para cumplir los sueños que uno quiere, ¿no? Aprovechar el tiempo. Yo decía ayer, el tiempo es imperdonable. Estamos hoy jóvenes, mañana estaremos ya de la edad que tengamos, y si no aprovechamos bien el tiempo, pues se nos va. Por eso a todos les pedimos, aprovechen bien el tiempo, disfruten del tiempo. El tiempo que nos quede libre, ¿no? Hay que dedicárselos a ese ser querido. Bueno, hay que dedicar también a nosotros, ¿no? A no olvidarnos de vivir. Así que saludos, Marinelis, por ese triunfo en tu vida, en tu carrera estudiantil. Y pues a ponerle ñeque para continuar la carrera universitaria. Y ese título de chofer profesional, pues, es una cosa extraordinariamente grande. Así que éxitos en tu vida, mi querida amiga Marinelis, y también en la parte artística, ¿no? Sin olvidarse que eso también es una cosa muy bonita que tiene esta querida amiga, para tu esposo, para tus padres, Juan Miguel Angamarca, Rosita Morocho. Nos sentimos orgullosos, ¿no?, de estos lindos amigos y por ese logro en la vida de nuestra amiga Mary. Que tenga el mejor de los días, hoy y siempre, el cariño grande de toda la familia y de muchos amigos cantidad, estuvo lleno el local, ¿no? Para que se bailó bien y bien bonito. Terminamos con este rompe zapatos, ¿no? Ahí se terminó el baile para nosotros porque ya no había más físico. Y para que bailamos muy bien. Así que mi pareja también, que no se deja, funcionó muy bien. ¿Para qué? Así que con ella pues invitamos otra vez a una fiesta que nos invite. La llevaremos a nuestra pareja porque nos ha hecho quedar muy bien. ¿Para qué? Hemos bailado muy bonito. Así que Dios lo pague, como decimos, ¿no? Por la invitación que nos han hecho y por ser partícipes de una fiesta muy bonita en el grado de Marinelis. El día de ayer fue la recepción en su casa allá en San Francisco de California. Casi no nos dejan pasar, ¿no? Casi no nos dejan pasar allá en Gallibón, que es el límite. Exigencia de documentos, pasaporte. La ventaja es que nos fuimos de turistas, ¿no? Entonces solamente pocas horas y el retorno a otro, a nuestro territorio, ¿no? Porque la exigencia es bastante grande ahí para pasar. Si no hubiera sido por mi amigo Giovanni, el super chipo, difícil que pase para allá. Pero bueno, nos han recibido muy bien y estamos muy contentos. De poniendo el chulla huevo, Franquito dice, estamos en sintonía lo grande por acá, en la calle José María Velasco Ibarra. Hasta por ahí vive mi compadre, oiga. Los tiempos que lo ve mi compadre, nos dimos un abrazo, pero rompe costillas. Sí, sí. Ahí vive mi compadre. Mis dos compadres viven allí, ¿no? Así que para ellos saludo grande, ¿no? La sintonía, don Segundo Gabriel Angabarca, don Duval Mexicano, en la calle más bulliciosa de la parroquia de Igualel, la José María Velasco Ibarra. Por ahí pasa también don David Lucero, ¿no? También viene por ahí. Armandito pasa por ahí también. Son los amigos, oiga. Doña Gloria Curipoma también. También está por ahí don Manuel Enrique. Venga, marca. También está el negrito. Hable serio, negrito.

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4: Así. 8:22, 8:02. Estamos de vuelta con la linda música en este lindo día domingo, lleno de sol en la parroquia de Gualel. 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

8:34 en este domingo. Acá estamos en el Mañanísimo. Saludo grande a toda la gente que está con nosotros en la sintonía. Cantón Rodeo, Los Lirios, el Centro Parroquial. 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La música líquida, la rocola. 60 minutos de música en acción. Luego del programa, instantes más. Saludo grande para nuestro amigo Juanito Tene. Juanito Tene, venga al panecillo en la sintonía del Mañanísimo. Doña Carmita Morocho también está en sintonía. En el mercado municipal, Las Vivanderas, disfrutando la programación. La gente de compras. Allí en el mercado municipal de Gualel, en sintonía de La Cachuda. 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